0: por el espacio líquido.
1: Servicio.
0: Transporting one adult male to escape to the elevator.
1: Thank you.

0: 31 ¿no?
1: Sí, 31.
0: Dicen el pesillo como hoy.
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